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1: Esto vale oro.
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2: 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Ahorita lo que estamos intentando organizar es cómo bajarlo hacia la huella.